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0: Cheto, muchas felicidades por el éxito del Pasito Perrón.
1: ¡Hija!
2: Y gracias al programa
3: ¡Apa Nochecita!
0: Gracias al grupo
4: Dinastía Mendoza.
0: ¡Vaya!

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0: bolsa.
1: 7 de la mañana con 11 minutos. Vamos a aventar unos corridos. Vamos a aventar unos corridos de caballos, vale, hombre. Para todas las diferentes cuadras del territorio innovador. Acá ya te la you know, puro cuadro innovación, papá.
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1: ¡Ah, no me saltaste, huizachero! ¿Cómo no? El rey estrago, el huizacho.

0: Guisache Parque, sobre.
1: Pero a los 9 segundos, el cadete la alcanzó.
0: Para toda la raza carrerera, para toda la raza carrilera, ¿verdad? ¿Cómo no? ¿Cómo no? ¿Cómo no? ¿Cómo no? Vámonos, vámonos, vámonos con unos corridos de caballo, ¿no? Para toda la raza carrerera, toda la raza carrilera, ¡vámonos! ¡A las carreras, oiga! ¡Banda la mentira, el trueno, sobres!

7 minutos, vamos a enviar un saludo, cómo no, al compa David de, y a todo el personal operativo de Cross Construction, ¿verdad? De para allá de Texas de Morales, hombre, para toda la, los albañilocos, ¿verdad? De Cross Construction, ¿verdad? Especialmente para compa David, hombre. Dice, ponte por ahí la de Caballo Ayo de la Jerez.

9 minutos para toda la raza carrerera. Para toda la raza carrilera, vámonos con ese clásico de clásico de los carriles. Banda Los Lagos, se llama El Indio. ¡Vámonos a las carreras, oigan!

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mañana con 30 minutos, avanzamos con la música a través de Innovación Prime, la 95.9 y la MX 97.3. ¿Cómo están? Estamos en una zona 7:30 de un martes 14.

raza, ánimo raza, excelente de ese día, súbale machín. Vamos a echar unas rolas del valle, ¿verdad? Por allá del valle de Texas, la música tejana, ¿verdad? Que siempre está presente en nuestra programación. ¡Vámonos, vámonos, vámonos! Hasta el valle, brody, vámonos con los tesoros del Javi. One, two.

44 minutos. Avanzamos con más música. Estamos poniendo música tejana, música acá, chévere, gonole, para activar tu mañana, ¿no? Para sacarla de ese letargo, de esa música vieja. No. Vámonos al tirazo, ¿ah? ¿Eh? Al dedillo. Ahora estamos escuchando a los pesares del Javi. De la mañana, yo quiero preguntarte, ¿verdad? A estas alturas de la madrugada, ¿y qué estás haciendo en las tardes? Porque ya el Michael, Taylor y la Britney, pues ya están de vacaciones. ¿Ya, tienes algún plan? ¿Está yendo después de su curso de idiomas? ¿A dónde? ¿Qué hacen? ¿Puro celular? No, carnal, no. Retírales el celular. 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

estamos llegando a la tribuna migajera. Si no tienes, no conoces el amor propio. Tu autoestima está por el subsuelo.

Ok, la adictiva en peligro de extinción para toda la raza megajera, ¿no? Que nos escucha esta mañana. Vámonos, otro piloncito.

Exactamente, ya no hablamos de eso, ¿verdad? Nomás quedo yo. Vámonos con la arrolladora. ¿Para qué pides perdón? Sitio Migajero.

8, 8 de la mañana ya con un minuto. Muy, pero muy buenos días. Estamos entrando a la dimensión grupera. La dimensión de la música y

envíamelo a 951-124-9001. Aquí arrancamos.

8 de la mañana con 10 minutos. Nos vamos hasta Agüitas. Bueno. ¿Cuál no se miráis? ¿A dónde vas, chiquilla?

0: 11 de la mañana con 18 minutos al show de las inmortales del club, simplemente imparable, llega la Tropicana, la Sonora.
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0: Las cosas del amor.

¡Chévere, chévere, chévere! ¡Mister Regivo! Y estamos ya en el conteo regresivo ya. Estamos en el día 14 de julio. 25 y 26 de julio es la fecha. Todas las generaciones de el alma mater de Reyes Mantecón se reunirán por allá en Sachila para fortalecer los lazos que nos unen. La peloniza de Reyes Mantecón, amigos, para siempre. Así que por ahí vamos a estar presentes, ¿verdad? La generación, la 79-82, la mejor, la 82, ¿verdad? Con toda la bandota, viene el ruco, viene el chico, por fin lo vamos a topar, ¿verdad? ¿Cómo se llama? Viene mucha gente de por allá de Tuxtepec, gente de la sierra, raza de por acá. A ver, el chava también, el ingenierazo, el doctor, egresado por allá de la Narrotuta, el buitre mayor. El buitre mayor de allá de la Ciénega York, y también mucha gente, va a estar Ronnie, nuestro líder, ¿verdad? Exactamente, Noriega, y toda la banda de la 82 por allá, en el décimo reencuentro de pelones de Reyes Mantecón. El mensaje va dirigido para todas las generaciones, ¿verdad? Que les falta por anotarse, les falta por preguntar, ¿verdad? Los pormenores del décimo reencuentro, aquí está toda la información. 25 y 26 de julio, ahí nos reencontramos.

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Y por supuesto que ¿cómo se llama? Queremos darle la bienvenida a Caprichitos de Sim, ¿verdad? Caprichitos de Sim, soñadora, ya eres innovadora. Por supuesto, bienvenida a la familia. Bienvenido a la familia innovadora de la 95.9 Innovación Prime. Saludos para todo el personal de Caprichitos, ¿verdad? The Keon Kids. Ah, ya te le estamos haciendo aquí la todo lo que viene siendo el movimiento, ¿no? Saludos para toda la raza de Caprichitos que se acaba de integrar a la gran familia innovadora. Caprichito soñadora, ya eres innovadora. Así que bienvenida a esta gran familia donde podrás disfrutar de la amistad de 2,753 amigos, ¿verdad? Aquí no hay acarreados, Caprichitos, ¿eh? Aquí hay pura gente, pura banda, ¿eh? Aquí hay puro barrio, aquí hay pura raza, ¿eh? Así que puro guarache, así que no hay este fijón, ¿verdad? Así que bienvenida, bienvenido toda la gente de Caprichitos Kids, para acá encima. Bienvenidos y haciendo más grande a la familia, ¿verdad? 2,753 sonrisas te esperan, ¿eh? 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Estéreo con E-S-T-R-O, Estéreo Innovación con I latina y B chica, E mayúscula y la I de innovación mayúscula. Estéreo Innovación, ¿quieres pertenecer a este gran grupo de amigos? 2,753 abrazos te esperan en Innovación. En Estéreo Innovación, en Facebook oficial de nuestra radio.

8 de la mañana con 36 minutos. Avanzamos con más, con más, con más música. Nos vamos con ese grupo, es el grupo Cariño. La canción se llama Inolvidable. Estás en el Super Chao de las Inmortales del Cuy.

8 de la mañana con 40 minutos. Este grupo es de por allá, de Dallas, Texas. Dicen que se formó en Houston, ¿no? Pero después se cambió a Dallas, ¿verdad? Es el grupo Payaso, te juro que te amo.

por allá en Sachila, ¿verdad? No reuniremos todas las generaciones, ¿verdad? Que alguna vez pasamos por los pasillos, dormimos en los dormitorios, comimos en el comedor, que anduvimos jugando por las canchas, etcétera, etcétera, etcétera, y hartas travesuras, perdón, y hartos conocimientos que adquirimos por allá en el alma mater. Todas las generaciones reencontrándose este 25 y 26 de julio por allá en Sachila. Décimo reencuentro de Pelones de Reyes Mantecón. Amigos, para siempre.

Ahora sí estás echando puras buenas, señor, güey. Ahora sí estás echando puras re buenas, vale. Vámonos a la recta final de esta, de este super show de la música inmortal. Es el grupo Cariño. Usted me dejó llorando, Nel.

Cierro el show de las inmortales con esta rolita. Sí, bueno.

0: Sabre, sabre por ahí, ¿cómo se llama? Le mandamos un saludo a toda la gente bonita que nos escucha por allá en San Jerónimo Segache. ¿Cómo no? Que me acaban de pedir dos rolitas. Me quedaron Titanes y los Tigers. 9 de la mañana, con 12 minutos. Vámonos a lo que vienen siendo los terrenos del norteño sax, mi pan. 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
1: Y continuamos con la cumbia.
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Le mandamos un saludo a mi carnalito Cándido Sumano, que nos está escuchando a todo volumen. Cándido, por lo que más quiera, sube, le echa el volumen, primo. ¡Hola, primo! ¡Venderán!

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0: 9 de la mañana con 26 minutos. 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

Tengo un minuto, vámonos con lo más nuevecito de los guapangos. Es el 24 Norte, se llama Frankenstein. Yo bailo guapangos en Innovación Prime y la MX.

0: esa no. Esa sí, pero con los chicos del colágeno.
1: Y aviéntense un tribal.
2: Vámonos con la nueva fortaleza, de por allá de Guana, y los Ayala de Ocampo, Guanajuato. Ahora muévelo, Funky Tribal.
0: Otra vez esa, Juan. Esa no, esa sí.

algo de Kid Nieto. Kid Nieto. Tú. No, eso se llama Todo o Nada. ¡Vámonos!

Viera de Ojinaga. Yo no dije, bandita, pues qué creen, yo me tengo que lanzar, me tengo que retirar, por motivos de fuerza mayor, ahora tenemos unas cosillas que hacer por ahí, y pues hay que realizarlas. Así que fue un verdadero placer estar con ustedes esta super mañana. Cuídense mucho, mañana nos escuchamos por acá a las 6 de la mañana. Chao.

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Cenizo de la Costa ya están aquí en este programa. Cero tristeza y pura alegría. Así nomás. La señal entra al aire. El operador enciende el micrófono.

Hola, ¿qué tal? Buenos días, buenísimos días. Hoy es martes. O sea, váyanla con 34 minutos, martes 14 de julio del 2026. Martes, ni te cases ni te embarques. ¿Será cierto? Bueno, yo siempre, por lo consiguiente, digo, ¿qué onda? La relación cuando termina vuelves a vivir con aquella persona, pues como que ya entra una, no sé, un desánimo, ¿no? O ¿cómo se le puede decir? Un desánimo, una, desapego, ¿no? Que sería lo más consciente. ¿Por qué? Porque cuando tú te separas de alguien, por lógica, ¿no? Vas a tener amigos, van a regresar amistades, que porque aquella persona les caía mal y o viceversa, a ellos les caía mal la manera de cómo te trataba, cómo era contigo, vuelven a regresar cuando ya tú estás solo, ¿no? Vuelven a regresar y ya cuando vuelves a reiniciar una relación, entonces vienen los reproches, ¿no? Esperaban a que yo me fuera para que regresaran a hablarte y dime con quién anduviste, aquel que tanto le gustaba, seguro te volvió a hablar, seguro anduviste con él. Entra una, no sé, una destrucción pero bárbara, tanto emocional, desgastante.

esto fue Cuál Adiós, banda Clave Nueva. Vamos pues con otra melodía, ¿eh? Algo de Julio Álvarez por acá también, Tesoro.

0: esto fue Julio Álvarez, mi tesoro, dice, ¿eh? O sea, váyanla con 46 minutos, y esto es Gerardo Díaz y su jerarquía por ser pobre.
1: ¿Cómo andamos? Aquí anda de nuevo su amigo Gerardo Díaz y mi banda, Jerarquía. ¿Y qué creen? Que regresamos con el volumen número 2 de las canciones con las que me embriago. Y hablando de los temas con los que me embriago, este es un tema que en lo particular me gusta bastante. Porque hay personas que piensan que por ser pobre, uno nunca en la vida llegará a ser alguien. Mas sin embargo, nunca hay que subestimar a quien tú tienes, a la izquierda o a la derecha. Porque esa persona, algún día a ser grande, va a llegar. Este tema se llama Por Ser Pobre. Suena mi jerarquía y dice...

Charla Ballena con 53 minutos. Eso fue el fantasma, el culpable. Ya son 11:54, ya casi llegamos a la hora de las 12 del mediodía, el cual nos vamos a ir al tradicional Dios Nunca Muere, cortes informativos y la información de la maestra Ana. Sale, ¿vale? Ahora pues algo de luz dada en la nube.

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18 minutos, esos fueron los caporales de Magdalena, Colombia, la charmusca, Saludos por allá, en Panadería Pérez, para don Germán, para sus hijos, para su esposo, por ahí en la calle 5 de Mayo, número 13, aquí en el barrio de San Antonio, acá en San Pablo. 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Así que por ahí don Germán y tía Elena en Panadería Pérez. Saludos para Adán, para Juanito, para los que laboran por ahí, ¿no? La damita que siempre está por ahí en el mostrador también. Muchísimos saludos, que se la pasen bien de aquellas, Hoy en este martes bonito, hermoso, saludos para los diferentes barrios de acá de San Pablo y Cepet. Mi deseo es que se la pasen bien también. Los pueblos circunvecinos también, ¿no? Por acá en Santinés de Sechi, Santiago Pozo, San Antonino, Ocotlán de Morelos, San Pedro, Magdalena, Ocotlán, San José de Progreso, Santo Tomás Galíez también, Monte del Toro, Coatecas también, por ahí Agua del Espino, Santa Marta, La Pejutla, Ayoquesco de Aldama, San Martín, Tircajete también por allá, nos escuchan en Sola también, vía internet también, Por acá en Gegovela, Agua Blanca también, saludos para la familia Ricales, por ahí en Saldón de Tlapacoya, también por acá en el Trapiche, en el Rincón, en la Colonia también, saludos para la licenciada Martina también, muchísimos saludos por acá en Valdeflor, La Tejabana, Santa Getulis, Gratoa y San Pablo Huizapete, por acá en Vigallo también, muchísimos saludos, por acá San Nicolás Quialana, toda la familia Quero, mexicano también, saludos para todos los que han sido integrantes o son integrantes por ahí de la agrupación Los Amigos también, muchísimos saludos. ¿Quién no recuerda las tardeadas, no? Cuando venían a tocar Los Amigos, también los Aquinos, los famosos Cherriles también por ahí con Clemente, Carlos, ¿no? Que se aventaban puros casi la mayoría de las canciones de los Pasteles Verdes. No, estuvo un apogeo muy bonito Clemente Aquino también. Así que saludos para todos ellos. Estoy por acá cerquita, los tenemos. Por acá en Cimatlán de Álvarez, saludos para los diferentes barrios altos, también por ahí en San Juan, San José, Expiación, Barrio de Cristo Rey, por ahí en el, por donde está el Panteón también, por donde está el Nuevo Bartillo, saludos para don Kilo, para Balconería Osorio, para don Enrique, también por allá, muchísimos saludos, por acá en Quiané, lo que es la Cíniga Cimatlán, también, ¿no? La Raya Santán Segache, San Jerónimo Segache también, lo que es Quiané, Rey Mantecón, Ciudad Judicial, la Colonia de Guerrero, la Guardado, también por allá en el Tablero, Especialidad, San Bartolo, San Agustín de las Juntas, San Antonio de la Cal, también la Experimental, Cinco Señores, Colonia de Reforma, por ahí en la Volcanes, también muchísimos saludos, por acá en Central de Abastos, también por ahí a todos los compas, también por ahí en por donde están los basureros, ¿no? Por ahí nos escuchan también, muchísimos saludos, que se la pasen bien de aquellas, por Atzompa, Atzompa, ¿no? Por acá en Jojo, San Raimundo, Jalpan, Sachila también, los diferentes estados también de acá de México, por allá en la Unión Americana también, muchísimos. Hay muchos países, por ahí me están comentando, ¿no? De que falleció un familiar por ahí de Yolanda Mira, que nos escucha allá en Medellín, Colombia, ahí en el terremoto de Venezuela también. Saludos para esta Karen Jiménez, también por ahí en Chile, originaria de Perú también. Muchísimos saludos para ella, que se la pase bien. Vámonos pues, esto es Los Socios de Ritmo Panadero, con el pan de Panadería Pérez.

Bueno, saludos para don Agustín Arango, para doña Toñita, por ahí en Portland, Oregon, por supuesto. Para sus hijos que andan por ahí en la escuela y chambeando, ¿no? Saludos para Javi, para Marquitos, también por allá en Portland, Oregon. Vámonos con una autoría de don Agustín Arango, radicando por allá en Portland, Oregon, ¿eh? A cargo de los cumbiamberos de Costa Azul, estoy perdiendo a mi esposa.

Sur con No te gustaron mis flores, dice, ¿eh? Una interpretación de esas niñas tan jovencitas todavía, ¿eh? Una composición de don Agustín Arango. Por aquí encontramos también otra melodía de su autoría, dice autor Agustín Arango. Grupo Tornador, por supuesto.

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1: Fue la puesta, 1:08:08, hoy lo vino nuestra compañera Lumi, hoy es por fuerzas mayores, por el cual no se presentó hoy, que le tocaba estar de 1 a 3 de la tarde. Mil disculpas pues a las personas, ¿no?, que ya le empiezan a solicitar melodías, que les gusta estar en su compañía. Muchísimas gracias. Pues el día de hoy no pudo llegar por cuestiones situaciones mayores, las cuales siempre se presentan, ¿no?, en el transcurso del día. Lo bueno es de que tenemos la facultad, ¿no?, de cubrirle, y para que no pase nada, ¿no? Ya mañana se presenta, ya mañana está con ustedes de hecho, ¿no? Vamos pues algo de una composición de don Agustín Arango también, interpretada por la ascendencia musical, El Retozón.

0: Una de la tarde con 13 minutos, ¿eh? Esto fue el ratazón con esta agrupación, ¿no? Que, bueno, son agrupaciones que, de hecho, yo pienso que las seleccionó Don Agustín, o sí, porque son agrupaciones que apenas empiezan, ¿no? Ascendencia musical, y sí, pues, se les da la oportunidad, ¿no? De cantar, de tocar diferentes composiciones, más que todo, ¿no? Eso. Y dar a conocer tanto como el talento de ellos y el talento del compositor. Y sí, ahí van, ¿eh? Ahí van para arriba, así que enhorabuena por ahí a Don Agustín Arango, por ahí en Portland, Oregon, ¿eh? 1:14 p.m. Vámonos con este colombiano también, Osman Moreno, el heredero Coqueta.
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Mando. Bueno, con Coqueta, ahí está, Vamos con algo de Marisela también y Javier Manrique. Enamorados tuyo.

Señor. Sí, tu servidor, Francisco Ricardes Díaz, el Pitufo de la Radio. Vámonos con algo de Josie Quen, Jorge Medina y Calibre 50. Te amo.

Buenas tardes con 25 minutos, son 25, estamos por allá en Santiago Apóstol para los Reyes de Juárez, por allá don Aarón Maya, yo decía don Aarón Maya, no es Maya, ¿no? Don Aarón Maya, saludos para él, por allá, que se la pasen bonito, ¿eh? Por ahí me está diciendo que van a tenerse un pachangón por ahí, van a estar de manteles largos por ahí, dice. Saludos también para los Reyes de Juárez, por ahí de Santiago Pozo. Fíjate que esa canción la compusieron ellos en honor a la mujer de Santiago Apóstol, ¿no? Antes, tengo entendido que antes no eran santiagueros ni santiagueras, eran changueritas, ¿no? ¿O sí? ¿O me equivoco? Por ahí está, ¿no? Vamos a escuchar esto de los Reyes de Juárez de aquí en Santiago Apóstol, ¿eh? La changuerita.

minutos, 1:34, ¿eh? Así que bueno, por acá estos fueron Guardianes del Amor con Arturo Rodríguez y los Bibis. Cuatro palabras. Saludos para doña Toñita Pacheco, por allá es en Portland, Oregon, la esposa del viejón del mero Macuco, por ahí de las letras. Don Agustín Arango, ahí está, ¿eh? Grupo Indio, Es Mi Mundo.

de la tarde con 41 minutos, una con 41. Vámonos con algo por acá que contamos también. Saludos por allá en Santiago Bosco también, para los Reyes de Juárez, por ahí de Don Aarón Maya.

fueron los Reyes de Juanes, la cumbia de los novios. Por ahí en Santiago Pozo dice que don Aarón Maya dice el 25 es la fiesta, la fiesta de el 25 es la fiesta de Santiago Apóstol, 25 de este mes, así que se va a poner buenísimo, se va a poner bueno, en serio, Vámonos con algo por acá del grupo Venus de Grillo Michoacán, Embrujado.

mañana con 46 minutos. Sale mal grabación, ¿no? Grupo Pasión, perdona mi error.

esto fue el grupo Pasión con Perdona Mi Error. Vamos hablando por acá un dato de Grupo Bronco, y es duelo.

si esto puede ir un poco bronco y duelo. Para que ya no duela, dice, ¿eh? Por aquí encontramos también una melodía, La Cimateca, autor Arturo García Martínez.

Bueno, fue Arturo García Martínez, Lástima te quita, ahí está, ¿eh? Vamos con lo de Diego Verdaguer, de la 1:00 p.m. con 56 minutos, y esto que se titula Tonta.

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de la tarde con 9 minutos. Saludos para Alejandra Carreño, por allá en Chicago, Illinois también, para ella, para su familia, por supuesto. Por acá tengo una melodía que encontré también, esto de Cásate Conmigo, show musical idilio, autor Arturo García Martínez y Bertrán de Álvarez.

con 13 minutos. Así se fue Arturo García Martínez con su show musical Idilio Cásate Conmigo de Simartón de Álvarez, ¿eh? Ahora pues algo por acá, por acá. Julio Urdanivia. Sabrá Dios.

con 16 minutos y esta melodía es de 1969. Sabrá Dios algo de este gran compositor e intérprete también, Álvaro Carrillo Alarcón. Vamos con algo también que encontramos por acá, algo de los Tres Reyes a las Quebradas.

2 de la tarde con 20 minutos de este hermoso martes 14 de julio del 2026. Saludos para los diferentes barrios de acá de San Pablo de Ustepec, todos los que se encuentran por ahí trabajando en la construcción, albañilería, taller mecánicos, taller de hojalatería, pintura, balconería, herrería, carpintería, tortillería y todo lo que termine en IA. Así que pásensela bonito, bien de aquellas hoy esta tarde. ¿Está nublado? Sí, está fresquecito, ¿no? Amaneció Bueno, todos los días son hermosos, son lindos, ¿eh? Uno es el que se hace el afán de hacerte tu día desdichado e infeliz también, ¿no? Así que hoy en este día, pues, hay que pasársela bonito, lo más hermoso que se pueda, ¿no? Porque encontré algo de... Hicieron un dueto por acá de Marco Antonio Solís y José José, y todavía le pusieron el dueto que el cielo nos debía. Fíjate, el último adiós. Fíjate cuántas las veces los artistas, los mismos artistas, no encajan con otra celebridad, ¿no? ¿Por qué? Por sus caracteres, sus diferencias que tienen de vida muchas de las veces, sus diferencias que tienen de estar entre tanta gente. Algunos son buena onda, algunos son mala onda. A mí me gusta investigar, y me gusta investigar para no hablar nada más porque sí. Estoy mirando un documental también de Chabelo. Chabelo no fue una perita en dulce, Chabelo fue una persona muy déspota, en sus extremos fue una persona muy posesiva, personalista, grosera, ¿no? Altanera, y en la cual pues a toda la gente, ¿no? En los programas que él hizo todos los domingos en familia con Chabelo, siempre demostró un carisma, un amor hacia los niños, ¿no? El cual, pues, fue parte de su show, como él mismo lo dijo en una ocasión, fue parte de su show, y en realidad no lo es, no lo fue. Ahí tenemos a Gaspar Naime Capulina también, el cual el gran amor, la gran amistad que tuvo con él Viruta. Él cometió un accidente manejando en estado de ebriedad, le quitó la vida a una mujer, a una enfermera, fíjate, el cual dice que le llamó a Viruta y le dijo lo que había sido. Él en su gran por eso yo lo digo, hay pocos amigos, tus amigos se cuentan con los dedos de la mano, no como el maíz, como el grano, como la semilla, no, son contados, ¿no? Y dicen que llegó Viruta y agarró las llaves del carro, le tomó incluso a la botella que estaría tomando Gaspar Naimes, y él mismo le habló al policía y le dijo que había ocasionado un accidente y había una persona lastimada, la cual la persona ya no aguantó llegar al hospital, perdió la vida, y él fue juzgado. Viruta estuvo en cana, como se dice vulgarmente, estuvo en prisión como 15 años por causa de Capulina. Capulina fue una persona irresponsable, la cual después de que Viruta cayó a la prisión, ella no tuvo contacto con él, ni lo fue a visitar. Con esto te digo todo. Todo esto salió a relucir después de la muerte de Gaspar Naime. Y fíjate, por el amor a un amigo, la amistad,
inquebrantable que muchas de las veces la gente te tiene, puede hasta culparse, puede hasta... Es una mentira muy grande que dicen que nadie mete las manos al fuego por ti. Sí, las mete, ¿sabes quién? Tu madre o tu padre, tus hermanos no, pero un amigo que en verdad te estima y te quiere, te ama, ese sí lo va a hacer. Y esa, y son parte de las investigaciones, de lo que me propongo buscar y encuentro en algún libro, algún documental, y por eso te hablo de esas cosas, ¿no? Los amigos únicamente se cuentan con los dedos de las manos. Y a veces aparentamos una cosa y somos otra. Así que al día de hoy, no te engañes. Cree en ti mismo, y lo que tú crees de ti, sácalo a relucir, no para que los demás sepan, sino para que tú estés consciente qué tipo de persona eres. ¿Así o quieres que te sirva más calentito?

2 de la tarde con 30 minutos, 2 de la tarde con 30 minutos. Por acá tenemos algo también. Marco Antonio Solís.

2:35 y esto fue Marco Antonio Solís, sigue sin mí. Vamos a ver cómo está de volumen también este en el grupo, son viejitas, a punto están detallosas, ¿no?, de los sonidos. Fíjate, ahorita estaba yo platicando con alguien y resulta que es un escritor de películas, este señorón también. Bueno, hoy fue nuestro día, ¿no? Digo, con este señorón, digo, porque es de respetar los talentos, ¿no? Compositores, escritores. Me dice, no, dice, yo escribo guiones para obras de teatro, para películas. No, le digo, muchísimo gusto. Dice, ¿tú qué haces? Le digo, por aquí en la radio, laboramos por aquí en una estación de radio. Dice, oh, me da muchísimo gusto, esperamos que no perdamos contacto. Sí, por supuesto que sí, ¿no? Siempre las, ahora sí, no las palancas, ¿no? Las buenas relaciones son las que te hacen fluctuar de alguna forma, ¿no? Crecer en ese sentido. Ahora pues, esto es Grupo Venus de Villa Michoacán, el último tal.

del grupo Venus de Aguililla, Michoacán. El último trago es una melodía que hizo tan, no tan famoso, no, ¿verdad? Pues todas las canciones que grabó José Alfredo Jiménez fueron de categoría, en serio.

53 minutos, esto fue Isabelli Laina con esta melodía, Ya no vives en mí. Vamos con algo por acá de Alon, Pero la vida, papá.

57 minutos, 2:57, ya pasó a retirarme. Por eso estoy agradecido con Dios, con la vida, con gerencia, contigo también que me regalaste de tu tiempo en la preferencia para estar con nosotros en la única estación de radio en su género con mayor alcance e innovación. En serio, 95.9 FM. Te deseo que tengas buen provecho, cuídate mucho, Dios te bendiga. Recuerda que tu familia es lo más primordial, lo más esencial, lo más importante. Sal y vale. Recuerda que los amigos se cuentan como los dedos de las manos. Así que pásatela bonito. Reitero un momento, tu amigo y servidor Francisco Ricardo Díaz, el Pitufo de la Radio. Si Dios me regala un día nuevo de vida, el día de mañana, no un día más, porque yo no quiero que sea como el día de hoy, que un día espectacular, lleno de oportunidades, lleno de cosas que yo pueda darle solución. Nada, yo no soy San Juditas Tadeo para los las cosas imposibles, yo soy un ser humano el cual batallo con muchas cosas, pero siempre con la ayuda de Dios siempre se sale adelante, ¿no? Así que cuídense mucho donde quiera, en cualquier parte del mundo, que me regalando este tiempo, buen provecho.

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son las 4 de la tarde con 15 minutos, mi gente bonita, 4 con 15 bonitos. Y bueno, arrancamos un programa más de Viejitas de Recuerdo en esta bella, hermosa, calurosa tarde de este día, martes, mi gente bonita, 14 de julio. 14 de julio, ya medio mes de julio. Bueno, con entusiasmo, deseando todo corazón que nos llega, que nos estén escuchando, pasen unos momentos de alegría con música de recuerdo. Vámonos de una vez mejor, como dijo el dicho, a lo que te truje, chencha. Arrancamos con los hermanos Flores de Puerto Rico, con esto que lleva por nombre La Bala.

saludos, saludos a mi gente bonita que está escuchando, viejita, te recuerdo cuando son las 4 de la tarde con 24 minutos. Los saludos muy cordiales a nuestra gente de por allá de Roalón, nuestra gente bonita de Roalón. Bienvenidos a su programa de La Raya, La Raya Cimatlán. Con mucho gusto también los saludos a nuestra gente de La Ciénega de Cimatlán, por allá al comedor Doña Juanita. Saludos, mi gente bonita, a los amigos de Santa Carita, Santa Catalina Quiané, que nos escuchan también todas las tardes. Gracias, gracias a todo corazón. Amigos de San Jerónimo Segache, bienvenidos a nuestro programa. Nuestra gente que nos escucha por allá en la Casa Amarilla. A nuestros amigos que nos escuchan en Santana, Santa Ana Segache, también vaya un fuerte abrazo a todos sus amigos Santana Segache, con mucho gusto. A nuestros amigos de Cimatlán de Álvarez, al barrio de San Juan, al barrio de San Antonio, con gusto también por allá. Los saludos para nuestra amiguita de Comedor Betty, Comedor Betty en Cimatlán, a un costado de la Casa América, pues ya está, comedorcito Betty. Saludos para allá a nuestro amigo Abraham Quevedo. Vámonos, vámonos con la alegría, con el entusiasmo, con la música inolvidable de los socios del ritmo, con este es Mambo Lupita.

Saludos, saludos, saludos, mi gente bonita, a todos nuestros pueblos bellos, bonitos de acá de Valles Centrales. Con cariño los saludos y la bienvenida a nuestros amigos de Texas, de Morelos, de la misma forma, nuestra gente de allá de Paso de Piedras. Con gusto los saludos a los amigos de San José de la Tobá, nuestra gente de San José de la Tobá, bienvenido a nuestro programa. Jaime Toño Narice, del Maldonado, por allá para Miscelánea Saraí, todos nuestros amigos de allá de San José de la Tobá. Con mucho gusto también los saludos para nuestra gente de San Antonino Castillo Velasco. A nuestra gente de Santiago Apóstol también los saludamos con mucha estimación. Y a nuestros amigos de Santa Inés Yacheche, nuestra gente por allá de Santa Inés Yacheche, a mi amigo Leonardo Martínez, le mandamos un saludo muy cordial, con mucho gusto, para su esposa María Cruz Cruz, para mi comadrita Silvia Matías, y para mi amigo Felipe Ruiz, de allá merito de Santa Inés Díaz Eche. Saludos, vámonos con la alegría del Coyuca 2000. ¿Se acuerdan de Coyuca 2000? Y esto lleva por nombre Caballo Viejo.

Caballo viejo, mi gente bonita, música del recuerdo a través de Innovación Estéreo, el programa de viejitas del recuerdo. Hoy sigo saludando a nuestros pueblos bonitos de acá de Valles Centrales. Saludos a nuestros amigos que nos escuchan por allá por Ayoquesco de Aldama. Saludos a los amigos de Ayoquesco de Aldama, Santana Tlapacoyan, por allá para los amigos del sitio Santana, nuestro amigo el Gober Precioso en Santana Tlapacoyan, y con gusto también los saludos para nuestra gente por allá de Valdeflores, por allá a las amiguitas de la Pantera Rosa en Valdeflores, con gusto a los amigos de la Tejabana también, y vaya los saludos muy cordiales para nuestra gente de Santa Gertrudis, como siempre lo hacemos. Saludos por allá para la familia Arango Ibáñez, por allá para Taquería Arango, perdón, por allá para la amiguita Jade, para la Güera, para Mase y para toda la familia Arango de Santa Ger. Con gusto, también los saludos muy cordiales para nuestra amiguita Charis Arrazola, por allá en el mercadito de Santa Gertrudis, allá en el mercadito con la amiga Charis Arrazola. Como siempre les comento, bajaditas del comal, se almuerza, se come rico, sabroso, ¿verdad? Allá en el mercadito de Santa Ger. Con gusto también a nuestra gente de Frutería Su Mano, también ahí en el mercadito de Santa Gertrudis, y con gusto para Papelería La Maestra, por allá en frente de la escuela Aquiles Cerdán. Saludos a mi amigo Neto el Tuercas, por allá su hermano Luis, a mi amigo Abelardo el Genio, como no, un saludo muy cordial para mi gran amigo Abelardo el Genio, para mi amigo el Rabanito, no se escuchan por allá, por Santa Gertrudis, el Rabanito por allá en su taller de bicicleta. Vámonos con esta belleza interpretación de la Sonora Santanera. Yo le llamo belleza, desde que la escuché por primera vez fines de los años 60, me pareció una inspiración bonita, hermosa, y vuelvo a repetir, en la Sonora Santanera, con esto que le pusieron por nombre Guaguangó Mexicano.

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5: Bien amigos, página bella de recuerdo, la Sonora Santanera de Carlos Colorado Vera. Saludos, saludos, saludos a nuestra gente de por allá de Ocotlán de Morelos. Saludos a todos nuestros amigos, nuestros pueblos bonitos de allá de Ocotlán de Morelos. Como siempre, todas las tardes los saludamos a nuestra gente por allá de San Martín de Tilgajete, San Juan Chilateca, a nuestra gente de Magdalena Ocotlán. Saludos para nuestro amigo El Costeño, por allá a nuestros amigos de Santo Tomás Jalietza, y con mucho gusto, como siempre, como todas las tardes, a nuestra gente bonita de San José de El Progreso, por allá, para Carmelita en Estética Bonita, que nos escuchan por allá en San José del Progreso. Vaya, un saludo muy cordial para toda nuestra gente. Vuelvo a repetir, San José del Progreso, especialmente para Estética Bonita y para los amigos del sitio San José. Saludos, mi gente bonita, y con mucho gusto también los saludos a nuestros amigos de San Nicolás Calana, por allá, para mi amigo el maestro Cosico en su taller mecánico. Saludos, mi estimado maestro Cosico, al amigo Armando Padilla en su taller de balconería. Saludos, mi camarada Armando Padilla, con mucho gusto también, como siempre, para Chiflido Moreno, para su hermano Lalo, para Mundo y Javier Martínez, para Abel León. Amigos de toda la vida, los considero, grandes amigos de veras. Y con gusto también por allá para el amigo Erasmo Rendón Ortiz, para nuestro amigo Ramsés Moreno, con gusto para las bandas Alces y Reinas. Y como siempre, con mucho respeto, los saludos para la señora Francisca Ortiz Calderón, allá en San Nicolás Quialena. Y como siempre, para mis grandes amigazos, para amigo Juan Juárez, para Maximino León, y no faltaba más, para Pancho Coronel. Saludos, mis grandes amigos. Vámonos con esta del recuerdo de Sonia López y la Sonora Santanera, y lleva por nombre Pena Negra.

Pena Negra con la voz de Sonia López y la Sonora Santanera, mi gente bonita. Y bueno, vamos a saludar con mucho cariño, con mucha emoción a mi gente de acá de San Pablo y Cepé, como lo hacemos todas las tardes. Chulo mi pueblo, decía mi tío Mochila, y la verdad, bueno, yo creo que quien no va a hablar bien de su pueblo, ¿verdad? Yo, para mi pueblo, San Pablo y Cepec, pueblo maravilloso, mi gente también muy bonita, ¿verdad? Los grandes amigos, grandes habitantes de acá de San Pablo y Cepec, se nos acerca la fiesta del Lunes del Cerro, y bueno, habrá que convivir allá en el Cerrito del Carmen, acá en San Pablo y Cepec, como en otros lugares, ¿no? La celebramos, pero acá nosotros, como quiera que sea, pues la hacemos con mucha unidad, con mucho gusto, con entusiasmo, y vuelvo a repetir, todavía en San Pablo y Huistepec tenemos mucha amistad, nos conocemos todos. Y bueno, voy a saludar como siempre a la gran camada de amigos, a la gran camada de amigos de hace muchos, muchos años, y que hasta ahorita, pues muchos de ellos comparten, bueno, digo muchos, porque la lista que doy, hay varios que nos escuchan, ¿verdad? A todos los que saludo, hay varios que nos escuchan. Y bueno, vienen los saludos como siempre para mi amigo Salón Barragán, para mi amigo Salón Barragán, con gustos para mi amigo Juan Pérez, Juan Biche, con gusto también para mi amigo Beto Machín, como le voy a dar un saludo, un fuerte abrazo a mi amigo Beto Machín por acá, en la Colonia Madero, mi amigo Mario García Barroso, Andrés Juárez López, chamaco, Andrés Juárez López, saludos hermanos de mi alma, con gusto a mi amigo René Calero, cómo no lo voy a saludar, a mi amigo René Calero, mi amigo Beto Parranda, todos grandes amigos, Juanchita, al amigo Juanchita, mi pariente Ricardo Rodríguez, a Rufino Amaya, chamaco, a Poncho, cómo no, a mi amigo Poncho Nigua, a mi pariente Rufino García, por allá por la iglesita de El Calvario. Con gusto también a mi compadrito Chino Herrera. Saludos, mi ciudad, compadrito Chino Herrera. De tus amigos de Innovación Estéreo. Y como siempre, mi pariente Mundo Cuachi, a mi amigo Chequino, por allá por el Callejón Morelos, diciéndole ánimo, mi estimado camarada Chequino. Con gusto también, un fuerte abrazo para mi amigo Abraham García, para Catarra. ¿Quién no va a conocer a nuestro amigo Catarra? Pero saludos, mi estimado Catarra. A mi pariente Poncho Morales, por allá por la escuela Vicente Guerrero. Y como siempre, a mi amigo Machemanga. A mi amigo Machemanga, a Luis Contreras, como dice el Camerún. A Luis Contreras, la chuquillenta solo. Es por qué, pero ahí le va el saludo para Luis Contreras, para Hilario Carlos, para Chico Muerto y para nuestro amigo el Peregrino. Y si alguien por ahí cree que engrosemos la lista, pásenme nombres, porque ya la cabeza vieja ya no funciona muy bien. Saludos, mis grandes amigos, vamos con esta página del recuerdo. Pérez Prado y a este danzón hermoso le pusieron por nombre Cerezo.

Bien, amigos, con la alegría, con la alegría, con el recuerdo de la música del danzón, ritmo hermoso, ritmo que hasta la fecha pues sigue vigente, no pasa de moda. Y bueno, pues acá por acá en Innovación Estéreo, compartiéndolo con todos ustedes. Saludos, saludos a los amigos en sus talleres, en cada uno de sus talleres de acá en San Pablo y Ixtepec, al amigo Chava Pérez, Salvador Pérez, en su taller de carpintería América, que a todo dar, ¿eh? Saludos, y por ahí, si quieren otros saludos, talleres, avísenme de veras, para saludarlos, como no, con mucho gusto, vuelvo a repetir, a Chava Pérez, en su taller de carpintería América, al maestro Dan Pérez, en su taller mecánico, a mi amigo Gelacio Benjamín, un taller de hojalatería y pintura. Con gusto también, los saludos para nuestros amigos de Refaccionaria Cortés Díaz, saludos para nuestro amigo Jorge El Caballo, a los amigos de taller de hojalatería pintura Taide, saludos, saludos de todo corazón de los amigos de Innovación Estéreo. Con gusto también a nuestra gente que nos escucha por allá en Viveros El Cedro, como no, amigos de Viveros El Cedro, y para mis parientes, para mis primos de allá, de restaurante Al Fresco, como no, saludos, un fuerte abrazo por allá para el primo Miguel, para Toñito, para Checo y para Adrián, y para toda mi querida familia de allá de restaurante Al Fresco. Saludos también por ahí para el amigo Elpidio, para Chuy, para la señora Mari, para el amigo Héctor, encargados de la cocina del restaurante Al Fresco de acá de San Pablo Ixtepec. Allá al maestro Tomás, taller de hojalatería y pintura. Saludos, mi estimado maestro Tomás. Fuerte abrazo para ti y para tus jóvenes ayudantes. Con gusto también los saludos para Gerson, taller de alineación y balanceo. Gerson, por allá mi amigo Juan Herrera, también para sus jóvenes trabajadores, allá en alineación y balanceo Gerson. A los amigos de Lavado y Engrasado Díaz, que nos escuchan también todas las tardes, saludos por acá, por la colonia Madero. Con gusto también para el yogi, taller de ojalatería y pintura, para el Machis también, para el amigo Machis, ojalatería y pintura, y con gusto para el maestro Elías García, en su taller Clínica del Freno, por allá para Pedrito Rangel y para Mateo Hernán, que nos escuchan acá en San Pablo, Ixtepec, y un fuerte abrazo para mi pariente, mi primo Betito Corres, para él, para mis sobrinos, para toda la familia, y vámonos con esta página bella de danzón, que le pusieron por nombre, qué nombre tan bonito le pusieron, ¿eh? Elodia, que la disfrute, mi querida familia.

Bien, amigos, saludos a nuestros amigos de la Explanada Juquilita, con mucho gusto por allá, para el amigo Mandoviche, por allá también para Palemón Buiche, con gusto para nuestro amiguito Boy Hernández, nuestro ciclista de montaña de alto nivel, y con gusto para mi amigo Gerardo Ricardes, allá en Taquería Ruli, por allá en la Explanada Juquilita. Saludos, mi estimado Gerardo, fuerte abrazo para ti, para toda la familia, y hay que degustar los tacos sabrosos que vende por allá el amigo Gerardo Ricardes en la Explanada Juquilita. También con mucho gusto por allá los saludos para doña Chela en el comedor El Laurel de acá de San Pablo Ixtepec. Por allá, como siempre, también les comento, bajaditas del comal, sabrosas, calientitas, ricas y atendidos ahí con la señora Chela, que le saludamos muy amablemente. Con gusto para mi querida familia Díaz Ortiz de allá de el barrio de San Antonio, a mi amigo Cándido Sumano, también lo animamos desde acá, le mandamos un saludo cordial, un fuerte abrazo a él, para toda la familia, a la familia, a Ramírez Díaz por allá por la calle de Valdivieso, y con gusto a nuestro amigo Toño Ramírez. Ánimo, mi estimado Toño, te saludamos, tus amigos de Innovación Estéreo, al pariente Nacho Castellanos, a mi prima Chabela, por allá para nuestro amigo El Canal Cananea, ¿cómo que no? Para nuestro amigo El Cananea, por allá por la calle Macedonio Alcalá, de acá en San Pablo, Huixepec, y con gusto para el amigo Germain, para su señora esposa, con mucho respeto, de allá de Salón de Belleza, Estética y Color, creo que se llama, ¿verdad? Ellos son los padres de Angelito, yo no sé de Angelito, nuestro querido boxeador, ¿verdad? Le mando un abrazo muy fuerte, no sé dónde esté, si esté en San Pablo, no sé, pero saludamos a nuestro futuro campeón del mundo. ¿Por qué no soñar con él? No va a ser un sueño. Algún día será realidad, primeramente Dios. Y va para mi gente bonita, esta página bella, romántica del recuerdo. Escúchela, para esa voz hermosa, para esa voz alegre. Esta le pusieron por nombre, fue tu voz.

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1: 5 de la tarde con 6 minutos, y continuamos con Viejitas del Recuerdo a través de Innovación Estéreo, saludando con mucho cariño a mi gente bonita de acá de San Pablo y Tepe, como hacemos todas las tardes, amigos del barrio de la Cruz, a mis amigos del barrio de la Cruz, al amigo de Juanillo, por allá en su balneario Los Columpios, con gusto también un saludo para el amigo Luis Jiménez, para él y para los chavitos por allá, para toda la familia, Roberto Gómez, a Roberto Gómez también un fuerte abrazo por allá, para las niñas, para mucho gusto al amigo Roberto Gómez que nos escucha por acá en San Pablo y Tepec, con gusto también para tío Enrique Vigallo que nos escucha, al amigo Juan Martínez Cruz, con gusto también, con mucho respeto, a la señora Salustra Cruz, a mi amigo Conejo, por allá también con gusto, a la familia García Barroso, y no faltaban más los saludos para el amigo Edilberto Rendón, mañana hay chivo ahí de Edilberto, y hay que llegarle al chivo calientito. Saludos, mi estimado Edilberto, para ti, para toda la familia. Con gusto para Diaza, por allá, materiales, Diaza del amigo César Díaz. Saludos, mi estimado amigo César, de allá de Diaza Materiales. Y con gusto, con mucho respeto, un fuerte abrazo para mi primo Pedro y Raúl Martínez. Les mando un fuerte abrazo a todo corazón. Ánimo, mi querida familia. Les saludamos, tus amigos de Innovación Estéreo. Y de la misma forma, de la misma manera, un fuerte abrazo para nuestro amigo Javier Bautista, el Zorra. Los saludamos también con mucha estimación al amigo Zorra. Ánimo, mi estimado Zorra. Agustín Gómez también, con su esposa Carmela, que nos escucha por allá por la escuela de Enzo González. A mi hermanita Gloria Cortés, también le mando un fuerte abrazo. Al amigo Carlos López Martínez, a él, a toda la familia. Y los alumnos cordiales también para el maestro Abramcito García por allá, vuelvo a repetir, en el barrio de la Cruz. Nos vamos con la alegría, con el romanticismo que caracteriza a Viejitas del Recuerdo. Este es de nuestro grupo oaxaqueño costeños del Pacífico, de nuestra meritita costa oaxaqueña. Para mi gente bonita que nos está escuchando, esto le pusieron por nombre Rosa Blanca.

Rosa Blanca, qué linda eres, mi amor. Inspiración de los costeños del Pacífico, mi gente bonita, con este mensaje hermoso. Saludos, saludos al amigo Leonzote, a mi amigo Leonzote, le mando saludos, un abrazo muy fuerte, con mucho respeto, por allá para su esposa Petra, para Betty, también para Betty, por allá para su esposo El Pistón, y con gusto también para allá para Chely, para la güera que nos escucha por acá atrás del panteón, al amigo Polaco también con mucho gusto, y saludos muy cordiales a nuestros amigos de por allá de la vieja estación del ferrocarril de acá de San Pablo y Tepec, como siempre saludamos a nuestro amigo Camilo, a nuestro amiguito Camilo Muñoz Díaz, encargado allá de nuestro museo comunitario. Nuestro museo comunitario que se encuentra en nuestra vieja estación del ferrocarril. Saludos, mi estimado Camilo. Fuerte abrazo para ti y para toda la familia. A mi amigo Jaime Vázquez en su taller de balconería, por allá detrás de la el Banco del Bienestar, de acá de San Pablo Ixtepec, casi gerente. Mi amigo Jaime Vázquez, saludos para ti y para la familia, mi estimado Jaime. Con mucho gusto, con mucho respeto, para doña Cari, para Nacho Cholteco, su esposo, para Tania y para toda la familia, para el amigo Laureano Cholteco también. Fuerte abrazo, mi estimado camarada, la camarada Laureano Cholteco, y con gusto para mi amigo Elías Pérez, también que nos escucha todas las tardes, también por allá para Cruz Elena, para su esposo Rubicel, y para los niños allá en casita. Con gusto también para mi prima Maggie, para su esposo Toño Jiménez, para Aleja Herrera y Braulio Jiménez también, otro matrimonio. Por allá saludo a mi amigo Galletas, a Natanael, a Fede, por allá a toda la familia, que los saludo siempre, porque por allá, dijo aquel por allá, decimos acá, por allá se lograron, ¿verdad? Saludos, mi estimado Galleta. Y vámonos con otra página bella, romántica por excelencia, de otro de los grupos oaxaqueños que fueron de corte internacional. Mensaje hermoso, mensaje de expresión de amor, de sentimiento, ¿verdad? Que como dice el dicho, hace latir del amor exquisito, profundo y verdadero. Y le pusieron por nombre Morir Contigo.

amigos, bien amigos, página del recuerdo, José Barete y su grupo Miramar, morir contigo, vivir contigo, lo mismo a mí me da, tus besos y caricias son para mí nomás. Ah, saludos, saludos, saludos, mi gente bonita, mañana voy a saludar con mucho gusto a mis amigos, a mis amiguitos, los gemelos, ¿cómo que no? Saludos a mis amigos los gemelos por allá en el barrio de San Antonio. Con mucho respeto por allá, también para la señora madre y para todos los que nos escuchan allá en el barrio San Antonio. Con gusto para Braulio el Rotulista. Saludos al amigo Braulio el Rotulista por allá, por la calle de Humboldt, de acá de San Pablo y Zepec. Y como siempre, los saludos para el amigo Toño García en su tocinería La Santa Cruz. Al amigo Héctor Mijangos en su taller de bicicletas El Líder. Y con gusto le mando un saludo muy cordial a mi gran camarada Bernardo Alonso. Bernardo Alonso, por allá en la Tlapalería Damaji de acá de San Pablo, Huistepec. Saludos, mi estimado Berna. Saludos a tus amigos de Innovación Estéreo. Y no faltaba más, los saludos para mi camarada, el Tardillo. Saludos para Ricardo García, el Tardillo. Te mandamos un fuerte abrazo, mi estimado Tardillo, tus amigos de Innovación Estéreo. Con gusto también por allá para el Sammy Ramírez. Perdón, estoy dando nombre de futbolista. Sammy Pérez. Samuel Pérez García, ¿verdad? Él es el amigo Samuel. Saludos, mi estimado Samuel. Saludos para ti, para toda la familia. Para Saulo Ventura, para el amigo Saulo Ventura, Ladislao Ventura, y con gusto también para el maestro Jairo Ventura, que nos escuchan por acá en la bajadita del panteón de acá de San Pablo, Huixtepec. Vámonos con esta página del recuerdo. Década 1960 por allá, entre los años 1962-64, sonó tremendo este hombre que se llama Rafael, y esto que fue un gran éxito arrollador, lleva por nombre Miguel.

Bien amigos, pues recuerde, viejitas del recuerdo ya, acá en Innovación Estéreo, voy a mandar un saludo por allá para la guardería Apapachos de Mamá, por allá en la calle de Moctezuma, de acá de San Pablo y Ixtepec. Felicidades de todo corazón, para allá para la profesora Monse, para sus jóvenes profesoras que integran su planta de educadoras. Allá en el, vuelvo a repetir, en la guardería Apapachos de Mamá. Hoy fue su fiesta de clausura, qué bueno, ¿no? Qué bueno, porque van guiando a los pequeñitos, imagínense. Pequeñitos están en el brazo, va su mecha. Yo no me aventaría una bronca si con los muchitos que uno tuvo, nenes, uno, dos. Estaba cabrón, pues ahorita tener cuántos chamaquitos de diferentes edades es una chinga sabrosa. Pero también es una gran labor. Creo que el día de mañana los pequeños van a tener ese recuerdo. Sí que pasaron por allá, por esa guardería, vuelvo a repetir, a Apapachos de Mamá. Por eso saludos por allá para la maestra Monse y a su planta de maestras de allá. Y sacaron la, creo que es la primera generación de preescolar. La primera generación de escolar, parece que fueron como 10 niños que salieron de preescolar, ¿verdad? Y algunos, de acuerdo a las vocecitas, se van a ir a la escuela Sor Juana Inés de la Cruz, otros a la Alonso, otros a la Vicente Guerrero, otros se van a Trujano, otros se van a Santa Gertrudis, y bueno, algo que para mí es maravilloso, para mí digno de reconocer, claro, como quiera que sea, es una escuelita privada, ¿verdad? Pero la atención, el empeño, pues ahora sí, para mí es de halago, y es de comentarlo a todos ustedes, que hoy fue la clausura, vuelvo a repetir, de la guardería Apapachos de Mamá, por allá en la calle de Moctezuma. Insisto, además, creo que es la primera generación de preescolar, y con todo respeto, me parecen muy preparados los pequeñitos. Claro, ya se van a la primaria a partir del mes de septiembre. Por eso vaya nuestro reconocimiento, nuestro saludo y un fuerte abrazo para la maestra Montserrat Jiménez y para toda su planta de maestros. Y ojalá que el día de mañana estos niños lleguen a ser ejemplo fuertes para nuestro pueblo, para nuestro estado y para toda nuestra República Mexicana. Y dirán ellos, mi maestra Monse, o mi maestra fulana, sutana, mengana, ¿verdad? No sé los nombres. Como yo, recuerdo mi primera maestra, Elia Hernández, ya no vive. Y si hiciera la lista de mis maestros, los tengo presentes, queda guardado eso. Por eso saludos allá de todo corazón a los que terminaron allá su jardín de niños con la maestra Montserrat en Apapachos de Mamá. Bueno, rápidamente, saludos a mis amigos del barrio de Saludad, a mi prima Elia, a mi prima Violeta, por allá para Rafa Pelos, amigo Cubetambora, con gusto para mi pariente Juan Pulma, a mi prima Rosalina, para Fello, para Carlos, para Betote, para toda mi querida familia del barrio de la Soledad, con gusto para Lepa, para Rácata, por allá para Cóndor, con gusto para mi amigo Quique Maracas, a mi amigo Quique Maracas, a Dantichudo, a Irrabata, y a Armando y a todos los grandes camaradas de por allá del barrio de la Soledad. Vámonos con esta página romántica por excelencia, Los Pasteles Verdes del Perú, y esto lleva por nombre Te Amo y No Soy Correspondido.

0: al final de un programa más de Viejitas del Recuerdo, mi gente bonita, de este día martes 14 de julio. Como siempre, gracias. Gracias de todo corazón donde quiera que nos hayan escuchado. Gracias en cualquiera de nuestros pueblos, uno que nos haya escuchado, gracias. Gracias, mi gente bonita, por compartir con nosotros la música del pasado, la música del recuerdo. Y también a mi gente de San Pablo, muchas gracias. Gracias por compartir con nosotros, a través de Innovación Estéreo, el programa de Viejitas del Recuerdo. Y recuerde, en cualquiera de nuestros pueblos donde me conozcan, acá en San Pablo, usted, si usted quiere un saludo, hábleme. Pero para algunos así son los saludos, me hablan, saludo, órale. Ahí van. Me faltaron algunos saludos hasta ahorita, no vi la lista, pero les mando un fuerte abrazo a todo el corazón. Sí, por allá para Pepperoni, a mi amigo Beto Díaz, le mando un fuerte abrazo. ¿Verdad? Hay otros que nos faltaron, con todo respeto. No fue intención la omisión, no. Se nos pasó por alto, pero de alguna o de otra manera, vuelvo a repetir, fuerte abrazo a mi amigo Beto Díaz, por ahí en Dígar, ¿verdad? A Pepperoni y a todos los amigos que nos hicieron falta. Y bueno, con esto, la invitación de siempre. Elevar un pensamiento, una oración por aquellos hermanos que están sufriendo alguna enfermedad irreversible, por aquellos que están postrados en el lecho de un hospital, por aquellos con el corazón deshecho por la muerte de un ser querido. A usted que me está escuchando, la invitación es esa: elevemos, eleve un pensamiento, una oración a Dios que preside sobre todos nosotros, para que los fortalezca, para que les dé paciencia, serenidad, para encarar los problemas que estén pasando en este momento que la vida les ha presentado. Con esta invitación, mi gente, yo me despido de ustedes. Y como siempre, en los controles, el pequeño Pablito Díaz, mi pequeño tigre, como yo le llamo. Y en los micrófonos, recuerde, soy Pedro Cortés Cruz, el último de sus amigos, quien desea que Dios los guarde en todo momento. Escuche esta bella alabanza, escúchela. Lleva por nombre Cansado del Camino. Que Dios los guarde en todo momento. Mañana nos volveremos a escuchar.
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